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Mario Montalbetti, mi poema de amor. Compaginación, Alejandro Troncoso. Idea y realización, Armando Borgió. Alrededor de la media hora. Heredó su talento musical de la madre, una pianista clásica también interesada en el jazz. Tras estudiar 6 años en el Centro CLAM en San Pablo, estudió técnica clásica con Hamilton Godoy y Amaral Vieira. Ya adolescente, Elías compuso sus primeros temas y empezó a actuar en clubes de jazz. Realizando una gira por Europa en 1981, conoció al bajista Eddie Gómez, que le animó a viajar a Nueva York, donde estudió con Oliana Fuschik. Elian Elías, piano y voz a la manera Chet Baker.

A los 17 años, Ilian Elías acompañaba a Vinicius de Moraes, y ríe al recordarlo. Celebrábamos 10 años de colaboración de Toquín y Vinicius con una gira por América del Sur. En ese espectáculo, Vinicius se sentaba en una mesita con su vaso de whisky, Toquinho tocaba la guitarra y yo en la dirección musical. Estuvimos juntos hasta la muerte de Vinicius. Apenas un toque de bossa nova para la música de Chet Baker a través de Ilian Elías.

Chet Baker era el mismo músico cuando cantaba y cuando tocaba la trompeta. Cantaba sin afectación, sin vibrato, sin gritar y con una peculiar forma de contrapunto rítmico. Y tenía dotes para la improvisación. A veces parece una voz de mujer la que se expresa en ese sonido tan personal. En Nueva York, cuando presenté mi grupo como líder, él vino a ver mis dos actuaciones y me dijo que le gustaría tocar conmigo. Lamento que no haya podido ser, cuenta Elian Elias muchos años después. Chet Baker, según Elian Elias, alrededor de la media hora.

0: 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Ya sin naranja, ya sin nada que atar. Daniel Freidenberg, un hilo naranja.
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Muy buenos días, mundo. Muy buenos días, país. Muy buenos días, provincias. Muy buenos días, ciudades. Aquí estamos, como todos los días, al pie del cañón. Muy buenos días, muy buenas tardes, muy buenas noches. Depende de dónde estés sintonizando, escuchando la radio. Muy buenos días, gente. ¿Cómo están? Aquí andamos desayunando un poquito aquí. Tecito, jengibre, limón, un saquito de té de manzanilla y un saquito de té de limón, miel y jengibre, para no perder la costumbre. Espero que estén con los ricos matecitos para hacernos compañía del otro lado y estar calentitos. Mañana se viene la ola. Mañana sí, creo que vamos a tener 0 grados y heladas, creo, Después nos fijamos bien el pronóstico de Carlos Martínez y después nos manejamos con el Servicio Meteorológico Nacional. Me parece a mí, yo no sé, porque vieron que a mí me gusta el frío, pero me parece que ayer hizo más frío que hoy, pero ahora, a partir de las 8, que ya pasamos 11 minutos, iba a empezar a descender el termómetro. Así que bueno, agárrate, Catalina, porque si saliste un poco desabrigado, ahora sí va a descender la temperatura después de las 8, que ya pasamos, y ahí sí se va a sentir más frío. Ayer pasó igual, después, cuando pasaba el tiempo, hacía más frío que temprano. Pero bueno, ya saben cómo es el invierno y no queda otra, hay que aguantar. Aguantar y abrigarse, a cuidarse, más que nada cuidarse. Espero que estén ahí. ¿Vieron el Mundial, chicos, los partidos? Paraguay sacó a Alemania. Dios mío, se querían matar los alemanes. Y Marruecos sacó a Países Bajos. Qué bárbaro, Están pasando cosas rarísimas. Los grosos de antes están quedando afuera, por favor. También vi Es mi sueño, después les voy a chusmear. Estuvo el chico Márquez de aquí de Zárate y pasó de ronda porque tiene una voz impresionante y canta muy, pero muy bien. Creo que se llama Franco, Franco Márquez con S, no con Z, Porque están los con Z. No, este es Franco con S, si no me equivoco. Después me fijo. Vamos a comenzar este programa denominado Pioneras de la Mañana, 15ª temporada. Estamos de lunes a viernes de 8 a 11 horas. Si me quieren seguir en Instagram, @ Marisa Eli Martínez, todo junto y en minúscula. En TikTok exactamente igual. En X, @ Pionera Primera. En Tears, Marisa Eli Martínez. 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Muchísimas gracias a todas las personitas que ya están saludando. Los voy anotando para después saludarlos a todos juntos. Estamos en la ciudad de Zárate, Buenos Aires, República Argentina. Comandando esta supernave, Marisa Eli Martínez Medina, producción, operación técnica y conducción. Vayan subiendo con sus matecitos, con sus termitos, con lo que quieran para hacernos compañía. Saben que descendemos a las 11. Gracias por subirte a esta supernave y compartir este viaje junto a mí, con muy buena música, información, lo que acontece, lo que va a acontecer y lo que está aconteciendo en este momento en el país y en el mundo. Programas de Pioneras de la Mañana al Aire 4044, no sé qué es el 44. Me suena, pero no sé. Martes 30 de junio se va, chicos. Se va y viene julio. Ya empezaron los memes, De julio, después viene Agostini. Ey. Pero no le dan mucha bolilla a Agostini. Es más julio. Pobre Julio, lo vuelven loco. Todo el mes. Una vez le preguntaron qué le parecía, él dijo que le encantaba, no sé, porque debe ser medio pesado ver todos los días que tu apellido anda por ahí dando vueltas. Y aparte las memes que le hacen son terribles. Son terribles los muchachos. Chicos, comenzamos la mañana bien arriba con el señor Diego Torres, mejor que ayer. Ya saben que no lo cantamos por ahora. Vamos a esperar un poquito más con todo lo que pasa en el país Venezuela, donde hay tanta gente, tan triste todo el panorama. Así que bueno, si ustedes quieren cantarlo, cántenlo en sus casas. Por aquí vamos a esperar un poquito más. Al menos yo lo siento así. El señor Diego Torres, mejor que ayer.
Saludamos a la ciudad bellísima de Zárate, a la ciudad de Lima y a la ciudad vecina de Campana. ¡Arriba! 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

30 minutos nos separan de la hora 8. Seguimos en Pioneras de la Mañana por RD1 Radio 98.5. Vamos a ir a información. El CID informa: Burger normal, escalada con demoras, Cementerio normal, El Tatú suspendido, Malvicino normal, Villa Negri normal, Lima normal y kilómetro 103 suspendido. Reiteramos: Burger normal, escalada con demoras, Cementerio normal, El Tatú suspendido, Malvicino, Villa Negri, Lima normal y kilómetro 103 suspendido. El CID informa para que estén actualizados y, bueno, cuando salgan no se encuentren con que no hay servicio. Alertas tránsito, subtes a horario, trenes a horario. El tránsito, obras en autopistas porteñas, cortes y desvíos de tránsito durante la semana. Buenos Aires-La Plata, continúa la reducción de calzada por obras del nuevo cuarto carril sentido La Plata, desde el kilómetro 11.5 hasta el kilómetro 16.2 y desde el kilómetro 18 al kilómetro 21.7, zona Sarandí, Wilde, Bernal y Quilmes. Buenos Aires-La Plata, camión detenido, kilómetro 9, el sentido La Plata, afecta banquina externa. Piquetes, martes 30, manifestación, trabajadores de FATE en Panamericana. Tenemos efemérides hoy, sí, creo que sí. Aguárdenme un poquito porque habrán quedado abajo disfrutando mi tecito. Ahí está. Costumbres argentinas. Dice: feliz martes, último del mes. Así es. No te olvides de vivir cada momento del día como algo único. Salen los mates, che. Qué lindo, qué lindo. Día del Trabajador Molinero. El 30 de junio se celebra el Día del Trabajador Molinero en la República Argentina. La fecha conmemora la publicación en el Boletín Oficial de la Reforma de los Estatutos de la Unión Obrera Molinera Argentina, UOMA, ocurrida en el año 1958. Hoy es el Día de la Prefectura Naval Argentina. El Día de la Prefectura Naval Argentina se celebra cada 30 de junio. Esta fecha conmemora la creación de la Capitanía de Puerto en 1810 por la primera junta, que nombró al coronel Martín Jacobo Thompson como el primer capitán de puerto de las Provincias Unidas del Río de la Plata. También hoy es el Día del Amigo Virtual. A todos los amigos por internet, bueno, feliz día. A ver qué dice acá. No, no me deja. Ah, no, no, no era para abrir. Entre mates y humor, bueno, hay un carpincho tomando mate, dice: calentá el agua, prepará el mate, respirá profundo, disfrutá la calma. Como les digo siempre, me tomo 5 minutos, me tomo un matecito. Costumbres argentinas dice: buen martes, un abrazo. Costumbres que son un abrazo al alma, buenos días. Qué lindo. ¿Qué más? Ah, sí, sí, tenemos Países Bajos 1, Marruecos 1. Vamos Marruecos, carajo, dice. Bueno, a ver, ¿qué más tenemos? Trabajador molinero, ya lo dijimos. Hazaña de Paraguay. Festejaban en el avión los argentinos que había pasado Paraguay. A ver, ¿qué más? Matecito. El mate es el empujoncito que te recuerda que todo es posible. ¡Qué lindo! Un perrito perdido en Barrio Oro, si lo conoces. Ahí lo publiqué, pobrecito. Espero que no lo hayan abandonado. ¿Qué más? Ah, tenemos el pronóstico. Ahí vamos. Tenemos 3 grados 3 décimas. ¡Wow! Humedad relativa del ambiente 90%. El cielo despejado. Viento calmo. Presión atmosférica 1019 hectopascales en descenso. Visibilidad de buena. Temperatura mínima de hoy, la actual. Temperatura máxima prevista para hoy, 14 grados. Próximas irrupciones de aire frío, fuerte. Mañana miércoles 1 de julio, moderada a fuerte. Entre el domingo 5 y el lunes 6 de julio, altura del río a las 0 horas, sin datos. Riesgo de sudestada para los próximos 10 días, nulo. Hoy martes el cielo se mantendrá mayormente despejado. Hará frío hasta el mediodía y luego estará muy fresco.
O sea que bueno, poquito tiempo. Hará frío hasta el mediodía. 14 grados es la temperatura máxima pronosticada. El viento soplará bien del noreste. Esta noche, cielo despejado y frío. 7 grados a las 21 horas. ¡Wow! La situación meteorológica muestra un sistema de alta presión ubicado sobre Uruguay y alejándose hacia el Atlántico. Mantendrá el tiempo bueno en Campana, con el cielo mayormente despejado y con una temperatura acorde a la época del año. Hoy la máxima rondará los 14 o 15 grados, con una brisa del noreste y un nivel moderado de humedad. Mañana miércoles nos invadirá una masa de aire proveniente directamente desde la Antártida y su llegada traerá como consecuencia la ocurrencia de una ola de frío que se extenderá por el resto de la semana. Y un poco más también, porque entre el domingo y el lunes llegará un refuerzo de aire frío. Mañana marchará muy posiblemente con nieblas, pero durante el día el viento y el frío irán tomando protagonismo a medida que la nueva masa de aire se vaya instalando. El cielo tendrá una mezcla de sol y de nubes. El jueves aún habrá invasión de aire frío y ese día la temperatura posiblemente no supere los 9 grados. El viernes amanecerá con una temperatura negativa, manteniéndose luego el tiempo frío. Habrá heladas ese día. El sábado la temperatura se recuperará un poco. También se verá un incremento de la nubosidad, consecuencia de la llegada del nuevo pulso de aire frío comentado. Este irrumpirá el domingo y traerá consigo mucha nubosidad y quizás algunas gotas de lluvia. Será el domingo el día desapacible, además de frío. Mañana miércoles probable neblinas ni en la madrugada y primeras horas de la mañana. Luego nubosidad variable, tiempo frío y ventoso con el viento soplando regular del sur. 4 grados de mínima y 13 grados de máxima. El jueves el cielo variará de despejado a parcialmente nublado. Tiempo frío con baja sensación térmica. 2 grados de mínima y 9 grados de máxima. Viento moderado del sector sur. El viernes probables heladas. Tiempo frío, 1 grado bajo cero de mínima y 10 grados de máxima. El cielo con nubosidad variable. Viento débil del sector este. El sábado el cielo variará de algo a mayormente nublado. Tiempo frío, 3 grados de mínima y 14 grados de máxima. Viento débil del noreste. El domingo mayormente nublado e inestable. Tiempo frío, 8 grados de mínima y 13 grados de máxima. Viento débil del noreste cambiando a moderado del sudoeste. Ese es el pronóstico de Carlos Martínez, meteorólogo de la ciudad vecina de Campana. El tiempo en Campana. Rock, mate y empanadas dice, está sentado congelado. Cuando tenés más de 50 años y el médico te dice que te pongas hielo, ¿dónde te duele? Le duele todo. Locos por el mate, muy buenos días, hace frío, pero un mate y arrancamos. Buenos días, otro matecito, qué lindo. Le dolía todo, pobrecito. 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Ahí está. Seguimos con la mañana bien arriba. Vamos a ir a la cotización del dólar. El promedio para la compra, 1.444.34. Para la venta, 1.498. El dólar Banco Nación para la compra, 1.445. Para la venta, 1.495. El dólar blue para la compra, 1.490. Para la venta, 1.510. El oficial del Banco Central para la compra, 1.447.177. Para la venta, 1.498.224. El dólar mayorista para la compra, 1.472.5. Para la venta,
1.481,5. El euro para la compra, 1.629,50. Para la venta, 1.749,51. El real para la compra, 266. Para la venta, 305,78. El peso uruguayo para la compra, 32,425. Para la venta, 37,857. Ahí pasaban las cotizaciones del dólar, euro real, peso uruguayo en la Argentina. ¿Qué más tenemos por aquí? Déjenme ver. Mientras tanto, estén tomando algo rico, calentito, para hacernos compañía y que te pase un poquito el frío. A ver, tenemos por aquí separado. Santilli asume como jefe de gabinete. La amplia convocatoria y el fastidio de un sector del gobierno con el PRO. Javier Milei le tomará juramento al funcionario que reemplazará a Manuel Adorni. Habrá presencia de gobernadores y dirigentes aliados, pero en el oficialismo acusan al partido liderado por Macri de querer hacer uso político de la designación. Nueva sorpresa en la Copa del Mundo. Marruecos eliminó a Países Bajos. La dramática definición por penales en Países Bajos versus Marruecos, con Bono como héroe y una tajada inusual. La impronta de Santilli en el gabinete, de la negociación con gobernadores a la presencia mediática. La economía cayó 1,5%. ¿Cuáles fueron los sectores que más y menos crecieron en abril? A 6 días de los devastadores sismos, los rescatistas buscan un milagro. Hallar sobrevivientes en Venezuela. El padre de Giovanni Lo Celso habló con Tinelli sobre el debut mundialista de su hijo y se festejó muchísimo. Semana fría en el AMBA, ¿qué dice el pronóstico del tiempo para los próximos días? Jugaba en primera, una lesión cambió su vida y hace 30 años es el encargado de cuidar de la selección. Festejó su cumpleaños 61 ante 800 invitados y al día siguiente se internó en un convento. La millonaria que se convirtió en monja. Hazaña histórica para Paraguay en el Mundial. Eliminó a Alemania por penales y jugará los octavos de final. La prensa internacional fustigó a Alemania tras caer con Paraguay en el Mundial. Eliminación humillante. Qué duros. Lanzaron una colecta para ayudar a las víctimas en los terremotos en Venezuela. ¿Cuánto se recaudó en un día? Uñac activó el modo electoral, pero se mantiene lejos de la interna entre Cristina Kirchner y Kicillof. Detuvieron en Dallas a 4 hinchas argentinos por colarse para ver el partido ante Jordania, el castigo que recibieron. ¿Cuánta agua necesita el cuerpo para ayudar a bajar la presión arterial y proteger el corazón, según expertos? La justicia les prohibió salir del país a Martín Insaurralde y a Jessica Sirio. Milei recibió a Flavio Bolsonaro en Olivos y canceló su participación en la cumbre del Mercosur. ¿Quién es Bart, el perro argentino que ayudó en el rescate de 2 niños atrapados entre los escombros en Venezuela? Qué hermoso, se parece al mío, pero sin rayas. En junio se sintió la menor oferta de dólares y proyecta menores compras del Banco Central para lo que resta del año. Los padres de Loan llegaron a Corrientes, que declararán y cómo será el cara a cara con los imputados. ¿Hay alguien vivo? 12 horas con médicos venezolanos en la zona del desastre. ¿Qué hora es? ¿Qué hora es? Es hora de música. Vamos a ir a música entonces. Sigan con la mañana bien arriba. Tómense algo calentito porque se está sintiendo. Ahora después vamos a ver el Servicio Meteorológico Nacional que nos dice dentro de un ratito cuando actualice, porque bueno, no actualiza cada rato. Para ver que seguramente que tenemos sensación térmica y es lo que sentimos. Vamos a ir a música. Vamos a escuchar a Laura Branigan, Gloria. 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

pasando 6 minutos de la hora 9, seguimos en Pioneras de la Mañana. Estamos de lunes a viernes de 8 a 11 horas. 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Muy buenos días a todas las personitas que van saludando. Estamos en la ciudad de Zárate, Buenos Aires, República Argentina. Martes 30 de junio del año 2026. Estamos en invierno. Vamos a información. Un motociclista murió tras ser embestido por 2 vehículos a la altura de Pilar. Un hombre de 40 años murió en la noche del sábado tras protagonizar un choque múltiple en el kilómetro 51 de la Panamericana Mano a Pilar. El hecho provocó el corte total de la autopista y desvíos hacia la colectora durante varias horas. Según informaron fuentes policiales, la víctima circulaba en una moto Siam 150 cilindradas, patente A265, bueno, no importa, cuando por causas que se investigan impactó contra un Chevrolet Corsa dominio al caer sobre el asfalto, fue embestido por una camioneta Ram, patente, bueno. Personal de bomberos voluntarios de Pilar y una ambulancia de Ausol llegaron al lugar minutos después y constataron el fallecimiento del motociclista en el carril rápido. La víctima fue identificada como Abel Héctor Pereira, de 40 años. La causa quedó en manos de la UFI en turno, que busca determinar cómo se produjo el impacto inicial. Esto lo ha publicado Info Zárate Campana. Es terrible, todos los días, los accidentes. Increíble. Seguimos con la mañana bien arriba. Seguimos con información. ¿Qué tenemos por aquí? A ver, déjeme pasar por acá. Ahí estamos. Detuvieron al sujeto que baleó a un joven en barrio Lugo. Esta noche, personal del Gabinete Táctico Operativo de la Comisaría de Campana, junto a personal de Prefectura de Procampana, detuvieron a MPA, de 23 años, imputado como el autor material del disparo que hirió gravemente al joven Kevin Alexander Quiroga en la zona de Giovellini Giovellini. La detención se produjo en la zona de Córdoba entre Viña y Pedro Omar tras un trabajo de vigilancia conjunta entre ambas fuerzas. En el lugar, la vivienda de la pareja del detenido, se secuestró una pistola Versal 9 milímetros y varias balas del mismo calibre, así como un celular y otros elementos. El arma sería utilizada en el hecho ocurrido en la noche del viernes, donde discutieron integrantes de 2 bandas del barrio y finalmente resultó baleado un joven que intentó frenar la disputa. Quiroga se encuentra en estado reservado y permanece internado en el Hospital San José. El detenido quedó imputado del delito de homicidio agravado por el uso de arma de fuego en grado de tentativa. Esto lo ha publicado Info Zárate Campana. Bájenmelo. Ahí. Peaje en Ruta 6 Campana. Además de ser más caro, Kicillof dispuso que aumente cada 3 meses. El concejal Alejandro Barja remarcó el alto valor que tendrán que pagar los campanenses por cada pasada y señaló que la instalación del peaje establecida por el gobierno de la provincia perjudicará a la ciudad y a sus vecinos. Por ello, reclamó que San Sarna debería tramitarle el pase totalmente gratuito a todos los campanenses. El gobierno de la provincia de Buenos Aires confirmó a través de AUBASA que la Ruta 6 tendrá 3 estaciones de peaje y que una de ellas se instalará en Campana, en la zona de Cardales. Es una locura. Esta medida generó gran malestar entre los vecinos de la ciudad, un malestar amplificado porque el valor de dicho peaje será el más caro de toda la autovía, 3.200 pesos por cada pasada, para quienes tengan la bonificación del 30% para residir en la zona. Pagar para estar en tu propia ciudad, por favor, terrible. Y carísimo encima. Por cada pasada, si tenés que pasar 3 veces, fuiste.
Para el resto será aún más caro. Ya estamos hablando de una ruta que sigue en malas condiciones, que no tiene iluminación ni tampoco colectoras que permitan una circulación alternativa al peaje, cuestionó el concejal Alejandro Barja. Por eso, después de promocionar tanto esta obra, que viene junto a este gran perjuicio para los vecinos de la ciudad, Alejo Sarna debería tramitarle el pase totalmente gratuito a todos los campanenses, agregó. A su vez, el presidente del bloque Juntos por Campana señaló que la instalación de este peaje perjudicará a la ciudad porque afectará a su comercio, a sus costos y la habitual circulación de miles de vecinos. Y también remarcó que la tarifa bonificada de 3.200 pesos que se informó como valor inicial no solo es la más alta de toda la Ruta 6, sino que además el gobernador Kichilov estableció que se incremente cada 3 meses, por lo que ese valor inicial será todavía más alto próximamente. Habrá vecinos que van a gastar más de 6.400 por día en este peaje. Esto es más que 120.000 pesos mensuales y algo así como 1.500 millones al año. Esta es la forma en que gestionan Kichilov y Sarna, metiéndole la mano en el bolsillo a los campanenses y bonaerenses para sostener una administración totalmente desastrosa, concluyó Barja. Terrible, la verdad que sí. Esperemos que, bueno, que logren que no lo cobren, ¿no? El rock volvió a sonar en el parque urbano. Como estamos acá con Laurita, estamos bien, muy bien. Con la organización y la dirección de la juventud del municipio, esta vez tocaron en vivo Ferrez, Nay y Ojos de Fuego. El público disfrutó del encuentro, que se completó con un patio gastronómico, artesanos, feria de vinilo, entre otras propuestas. El sábado se vivió una gran jornada en el parque urbano. Y no fue solo por el sol que acompañó durante todo el día, pese a las bajas temperaturas, sino también por la música y la respuesta del público, que entregó una nueva edición del Rock en el Parque. Organizado por la Dirección de Juventud del municipio, el encuentro volvió a darle protagonismo a los artistas locales con las presentaciones en vivo de Guerrez, Nay y Ojos de Fuego. La propuesta también contó con la participación de DJ Murillo Selecta, quien aportó su selección de vinilos, mientras que el paseo se completó con un patio de gastronómico, feria de emprendedores, feria de vinilos y una exposición de motos. Con una gran convocatoria que crece edición tras edición, Rock en el Parque reafirma así su objetivo de abrir escenarios para los músicos campanenses y seguir generando actividades gratuitas que invitan a disfrutar de la ciudad desde la cultura. ¡Qué lindo! ¡Cuánta gente! ¡Mirá las motos! ¡Cuántos chicos! ¡Qué lindo! Muy bonito el escenario. Info Zárate Campana ha publicado esta info. Había sol, sí, pero hacía frío. Pero bueno, si uno se mueve un poquito, qué sé yo, ya con el solcito un ratito, se calienta el cuerpo, pero después es el tema. Más servicios para Lima. Abrió sus puertas el nuevo centro de licencias de conducir. Con la participación de autoridades provinciales y municipales, quedó formalmente inaugurado el Centro de Licencias de Conducir de Lima, un espacio que permitirá realizar sus trámites sin necesidad de trasladarse a Zárate. La nueva dependencia, ubicada en la intersección de calle 10 y calle 5, fue presentada esta mañana durante un acto que contó con la presencia del intendente Marcelo Matzkin, del secretario de Lima Guillermo Rojas, del Ministerio de Transporte de la provincia de Buenos Aires, Martín Marinucci, y del subsecretario de Política y Seguridad Vial, Eduardo Feijóo. Durante el encuentro, los funcionarios brindaron unas palabras que remarcaron el compromiso de la gestión con la ampliación de los servicios públicos y el fortalecimiento de la infraestructura municipal de Lima, acercando respuestas concretas a las necesidades de los vecinos. El ministro de Transporte destacó lo necesario que era este centro para la ciudad. Es importante que para la primera licencia y la renovación puedan tener un espacio cercano y que no tengan que hacer horas de trámites para llegar hasta Zárate.
y que el vecino de Lima pueda tener la gestión municipal y la provincial presentes para poder dar esa respuesta. Por su parte, el intendente Matzkin expresó: "Este es un trabajo en conjunto, donde no lo podríamos haber hecho si la provincia no nos daba la posibilidad de hacerlo, poder hacerlo todo o hacer todo el trámite. Acá para nosotros es muy importante, es la función que tiene que dar el Estado. Para eso venimos, para solucionar temas de los vecinos". Tras las palabras de las autoridades, se realizó el tradicional corte de cinta, dejando formalmente inauguradas las nuevas instalaciones. Posteriormente, los presentes recorrieron las oficinas y, como parte de la jornada, se llevó a cabo la impresión de la primera licencia nacional de conducir emitida en la nueva sede, marcando el inicio formal de la atención al público en el lugar. También estuvieron presentes el subsecretario técnico, administrativo y legal Patricio D'Angelo, el director provincial de apoyo y coordinación técnica administrativa Jorge Orsali, el director provincial de fiscalización y control de tránsito y la seguridad vial Cristian Vázquez, director provincial de licencias de conducir y antecedentes de tránsito Lucas Magliavaca, autoridades municipales y Micaela Morán, diputada nacional, mandato cumplido, quienes destacaron la importancia de seguir descentralizando servicios y mejorando la atención a la comunidad. Bueno, y aquí se lo ve al intendente y con la licencia de conducir en la mano. Info Zárate Campana ha publicado esta información. Bien, ¿eh? Bien, porque ya entonces mismo en la ciudad de Lima se hace el trámite y no tienen que venir para Zárate. ¿Qué hora tenemos por Acuí? A ver, ¿qué hora tenemos? Un chiquitito. A ver cómo estamos acá. 18 minutos nos separan de la hora 9. El Mundial. Si te elimina Paraguay, no sos de primer nivel. La dura autocrítica de Kimmich y el técnico de Alemania tras la

1976. La noruega de Haaland quiere hacer historia ante Costa de Marfil en los 16avos de final del Mundial. La candidata Francia buscará sellar su boleto a octavos de final ante Suecia. Nacho Levy habló por primera vez luego de las acusaciones de Cecilia C. Necesito pedirles perdón. Delegaciones de Estados Unidos e Irán se dirigen a Doha, aunque persisten las dudas sobre el encuentro. ¿Es Andy Burang algo más que Keir Starmer, con estilo elegante pero informal? Tras la salida de Adorni, los aliados especulan con la reacomodación del gobierno antes de sesionar en el Senado. La noche de los cuchillos largos y la ejecución sumaria de Ernst Röhm. Que venga Hitler en persona. Diego Ramos compartió la fuerte frase de la mamá de Ernestina Pais en el velatorio. Nuevo capítulo en la novela sobre el futuro de Julián Álvarez. El guiño del presidente del Barcelona en medio de las negociaciones. Aumentan las jubilaciones en julio. ¿De cuánto será la mínima? ¿Cuánta fibra recomiendan consumir por día y en qué alimentos se encuentra? Fabián Armoa, la actualidad del vóley argentino, su encuentro con Federer y la emotiva historia de su hijo adoptivo. ¿Cómo el estrés persistente impacta la vida sexual y qué recomiendan los expertos para revertirlo? El accidente que mató a una rubia explosiva de Hollywood, una nube de insecticida y el hecho que salvó a sus hijos. Seguimos con la mañana bien arriba. Vamos a escuchar a ver qué tenemos por aquí. Es hora de música, hora de relax. Vamos a escuchar a Guns N' Roses, Switch Your Mind. 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

pasando 52 minutos de la hora 9. Seguimos en Pioneras de la Mañana por RD1 Radio 98.5. Muy buenos días, gente linda que se está conectando y van saludando. Muy buenos días, María José. Muy buenos días, Isabel. Muy buenos días, Adrián. Muy buenos días, Miguel. Muy buenos días, Alicia Beatriz. Muy buenos días, Dani. Muy buenos días, Diego Charanguito. Muy buenos días, Daniel. Muy buenos días, Oscar. Muy buenos días, Papum. Muy buenos días, Sandro Fabián. Muy buenos días, Papum. 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Seguimos con la mañana bien arriba, espero que estén disfrutando de algo calentito. Ahora vamos a ver qué nos dice el pronóstico del Servicio Meteorológico Nacional a esta hora. A ver cómo estamos. Sí, yo disfrutando mi tecito, calentito. Tenemos 2 grados 7 décimas ahora, chicos. El cielo se encuentra ligeramente nublado con niebla en la hora anterior. La humedad relativa del ambiente, 95%. Presión atmosférica, 1019.6 hectopascales. Viento en calma, visibilidad 3 kilómetros. Ojo al piojo, no se ve nada. Así que a bajar la patita, salir un poquito antes y a estar tranqui. Martes mínima 3 grados, máxima 14 grados. El tiempo en la mañana, niebla. En la tarde y noche, ligeramente nublado. Probabilidad de precipitaciones, mañana, tarde y noche 0%. La temperatura hoy en la mañana 3 grados, en la tarde 14 grados y en la noche 8 grados. Viento en la mañana y en la tarde 13 menos 22, en la noche 7 menos 12. La dirección predominante en la mañana y tarde del norte y a la noche del este. El sol salió 8 y 2 y se va a ocultar 17 y 55. Vamos a ver quién es Bart. Bart es el perro argentino que ayudó en el rescate de 2 niños atrapados entre los escombros en Venezuela. Se trata uno de los canes especializados que viajó en la misión humanitaria que envió el gobierno tras los 2 terremotos que devastaron Caracas y La Guaira. Hay 6 ciudadanos argentinos muertos. La historia de Bart, el perro argentino que rescató a 2 niños, empezó a conocerse poco después de que se hizo viral el video del momento donde el operativo encontró a los 2 menores. El perro pertenece al equipo que desde el gobierno argentino enviaron a las zonas más afectadas por los 2 devastadores terremotos. El perro de la raza pastor belga, Malinosis, pertenece a la agrupación de perros de guerra de las Fuerzas Armadas, donde lo guía el agente civil Cristian Girotti. Según informaron desde el Ministerio de Defensa, Bart ingresó por un túnel abierto entre los escombros y marcó presencia positiva, permitiendo orientar la búsqueda y las tareas de excavación hacia el lugar correcto. En ese sentido, señalaron que su intervención fue fundamental para contribuir en el rescate de 2 menores dentro de una estructura colapsada. Una acción que nos llena de orgullo y refleja el compromiso de nuestras Fuerzas Armadas con la misión más importante de todas, salvar vidas, describieron en el comunicado oficial. El operativo tuvo lugar el domingo por la tarde y el equipo se desplazaba hacia otro punto asignado cuando recibió un llamado de urgencia del personal de Protección Civil de Venezuela, que había confirmado la presencia de personas con vida en la zona. Entonces, cuando Bart fue enviado al interior del túnel, donde detectó señales que permitieron redirigir toda la excavación hacia el sector preciso donde estaban los niños. Los infantes de Marina trabajaron junto al animal y contribuyeron al hallazgo con vida de 2 menores atrapados en una estructura colapsada, según precisó el Ministerio de Defensa a través de su cuenta en la red social X. Al concluir la operación, las autoridades venezolanas presentes en el lugar reconocieron públicamente el desempeño del CAN. ¡Qué lindo es! Es igual al mío, pero sin rayas. Marrón, qué belleza.
Pobrecito, Dios mío. Que los cuiden mucho. Bueno, Bart se llama. Como Bart Simpson, seguramente que le pusieron por eso. Como Bart Simpson. Tenemos otra que lamentablemente, bueno, la línea del ferrocarril Sarmiento suspenderá el servicio por 4 días. La línea del ferrocarril Sarmiento suspenderá el servicio por 4 días. La interrupción total se extenderá entre el feriado del jueves 9 de julio hasta el domingo 12 inclusive. Se realizarán trabajos de infraestructura y mantenimiento que buscan reforzar la seguridad operacional en el tramo eléctrico principal. La línea del ferrocarril Sarmiento interrumpirá por completo el servicio entre las estaciones 11 y Moreno desde el jueves 9 de julio hasta el domingo 12 de ese mes por obras de infraestructura y seguridad operacional. La suspensión durará 4 días y afectará tramo eléctrico principal de la línea en ambos sentidos. Bueno, si es para mejorar y para seguridad, bienvenido sea. La medida alcanza el tramo eléctrico 11 Moreno 11 y, según informó Trenes Argentinos, los ramales Diesel Moreno, Mercedes y Merlo Lobos seguirán funcionando con sus frecuencias habituales. La empresa pidió a los usuarios que planifiquen sus viajes con anticipación y difundió alternativas de traslado para reemplazar el recorrido entre cabeceras. Y acá te ponen una hamburguesa doble con queso. Queso, bacon, bueno, gigante. Qué malos que son. Y sí, a esta hora, no tengo hambre igual, pero te entra por los ojos. Pero igual no me gustan las hamburguesas. Pero en la foto, ¿cómo te la venden? Pedí ya tu hamburguesa y cremas con papas. Ay, ay, ay. Bueno, por 4 días. Ahí va, la bajamos. ¿Qué va a ser? ¿Qué más teníamos por aquí? Teníamos acá, ahí está muy bien. ¿En el AMBA? Sí. ¿Jugaban en primera? Sí. Vamos a ir al Mundial. Estaba leyendo que hay un presidente anti-Messi. Qué ganas de hinchar que tienen, ¿eh? ¿Cómo están hinchando? Dice que los chinos están limpiando al equipo, qué sé yo, por el brujo ese que dijo que la Argentina va a quedar afuera, que Cabo Verde lo va a dejar afuera, qué sé yo, todas las pavadas que están diciendo. Por favor, chicos. ¿Puede la creatina ser un suplemento clave para las mujeres durante la menopausia? ¿Qué dicen los últimos estudios? La verdad que no lo sé. Juicio por la muerte de Maradona en vivo, declara la expareja de un imputado que fue enfermera de Diego y la echaron. Buscan a un turista que desapareció en las cataratas del Iguazú. ¿Cuál es la principal hipótesis? Bueno, tenemos el juicio por Maradona. Tenemos el juicio por Loan, que está en vivo. Los padres de Loan llegaron a Corrientes. ¿Qué declararán y cómo será el cara a cara con los imputados? Tenemos en vivo el juicio por la causa de los cuadernos. Las últimas noticias de hoy, 30 de junio. ¿Y qué otro juicio tenemos? A ver, déjenme ver. También, bueno, tenemos en vivo, obviamente, los devastadores sismos a 6 días. Los rescatistas buscan un milagro. Ayer sobrevivientes en Venezuela vieron qué lío que hay porque, bueno, la gente no dejaban entrar a los rescatistas. Le roban las cosas que la gente manda. Qué desastre todo, ¿eh? La verdad que es increíble. No se puede creer las cosas que se escuchan, las cosas que dicen, no dejan pasar la ayuda y hay gente pidiendo. Ahora, bueno, ya son muchos días, pero hay mucha gente que murió esperando que lo saquen, pobrecito. Terrible, terrible. Desesperante la situación que están pasando. ¿Qué más tenemos por aquí? Ahí está. El Mundial. Vamos a hablar un poquito del Mundial. Que digan lo que quieran. El partido hay que jugarlo y bueno, que no tiene nada que perder porque es un equipo que nunca es el primer mundial, que va a hacer de todo para dejar afuera al campeón del mundo, que qué sé yo, todas las pavadas que dijeron, que dicen, que están diciendo. Solamente le están dando prensa a esta persona que fue y dice que es una brujería delante de, no sé, cuando jugó a España, no me acuerdo con quién,
hizo una brujería a la cancha. ¿Cómo le van a permitir eso? Así que bueno, ayer estuve leyendo un poco los comentarios, ahí las estupideces que escriben. Y hay gente muy coherente que escribe cosas muy importantes también. Y les contestaban. Yo me puse a pensar y digo, ay Dios mío, ¿en serio? ¿En serio que le están contestando? Déjate de embromar. Vamos a hablar un poquito del Mundial. Brasil le ganó a Japón 2-1 en la última jugada y avanzó a los octavos de final del Mundial 2026. Dalys Ferreira festejó el triunfo de Paraguay en el Mundial y recordó su video viral del bailando "Lo logramos". El elogio de una figura de Brasil a Messi, el mensaje ante un hipotético cruce ante Argentina en el Mundial. Otra vez, no, por favor, no. Por favor, con Brasil no. No porque le tenga miedo, porque siempre tenemos que jugar con Brasil. De Lionel Messi a Lamine Yamal. ¿Por qué los zurdos dominan la élite del fútbol mundial según la ciencia? Porque son más inteligentes los zurdos, chicos. Son un poco más inteligentes. El juicio por contrabando contra Edgardo Cuéllar en Paraguay entró en etapas decisivas. Actualizaron los salarios de los empleados públicos con regímenes especiales. ¿De cuánto será y a quiénes alcanza? El nuevo liderazgo regional impulsa la transformación cripto en América Latina. Obesidad infantil, 3 estrategias para reducir y prevenir el sobrepeso probadas por la ciencia. Y son chiquitos. Sebastián Jerez, el nene que se accidentó en los médanos de Pinamar, inició la etapa de rehabilitación. Estuvieron casados 16 años. Tuvieron 4 hijos y deberá entregarle a su ex el 5% del sueldo durante 15 años. Identifican cómo el cáncer de ovario se vuelve resistente a la quimioterapia. La entrevista del asesino el día que un joven lloró frente a las cámaras por la mujer que él mismo había descuartizado. La justicia envió a juicio oral a la banda que extorsionó al soldado que se suicidó en la Quinta de Olivos. ¿Cuáles son los 3 países europeos que más invierten en la Argentina y cuánto dinero dejaron en el país? Condenaron a un club de básquet por la agresión a un árbitro tras un partido. 52 millones de pesos de indemnización. ¿Qué tal? ¿Qué tul? ¿Cómo se diría? Seguimos con la mañana bien arriba. ¿Qué más tenemos por aquí? A ver. Después vamos a ir un poquito de chusme. A ver qué dice acá. Vamos a ver el último acá. Y seguimos con muy buena música. El filósofo debate entre Forlán y Ruggeri por las estrellas de Uruguay en los mundiales. El dardo de Neymar al economista que acertó los últimos 3 campeones del mundo y vaticinó una eliminación de Brasil. ¿Ve? A Brasil también lo quieren sacar afuera. Quiebre de cintura de Almirón y gran cabezazo de Enciso. El golazo con el que Paraguay se puso en ventaja ante Alemania. Yo vi los penales. ¡Ay, por Dios! ¡Terrible! Era para un... ¡Dios mío! ¿Cómo habrá aguantado la gente, digo yo? Bueno, al menos para nosotros. Empataban y dale, empataban. ¡Terrible! Oreste Berta recibió un emotivo homenaje en Altagracia. El detalle de la obra que lo honra. Seguimos con la mañana bien arriba. 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Seguimos, vamos a escuchar a Bravo, Desierto sin Amor. 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

pasando 26 minutos de la hora 10. Seguimos en Pioneras de la Mañana por RD1 Radio 98.5. Hicimos un poquito, adelantamos un poco porque nunca me da tiempo para leerles de teleshow o bueno, comentar de es mi sueño, ya lo tengo preparadito. Hoy es el Día Mundial de la Artrogriposis Múltiple Congénita, con la finalidad de sensibilizar y concienciar a la población mundial acerca de esta rara condición congénita y neuromuscular. Se pretende visibilizar cómo afecta esta condición a las personas que lo padecen, así como la necesidad de recaudar fondos para llevar a cabo proyectos de investigación sobre la enfermedad, así como la participación activa por parte de equipos multidisciplinares para la oportuna atención a los pacientes. La artrogriposis múltiple congénita es una enfermedad rara que afecta a uno de cada 10.000 nacidos vivos, caracterizada por la presencia de contracturas en las articulaciones al momento del nacimiento, ocasionando movilidad reducida y rigidez muscular. Ello es debido al crecimiento excesivo del tejido fibroso de las articulaciones. Esta patología describe más de 300 condiciones relacionadas con contracturas articulares en distintas partes del cuerpo en el nacimiento. Afecta a los miembros superiores, brazos, hombros, manos, codos, miembros inferiores, caderas, rodillas y pies, y la columna vertebral. El síntoma más característico de esta enfermedad es la debilidad muscular y la rigidez en las articulaciones. ¡Ay, por Dios, qué dolorosa debe ser! Día del Bibliotecario Boliviano, establecido mediante la resolución ministerial 28 de septiembre del 2007, en homenaje al decreto del 30 de junio del 38, promulgando por el presidente Mariscal Andrés de Santa Cruz. Este decreto ordenó la creación de bibliotecas públicas en las capitales de los departamentos de Bolivia, así como en la provincia del Litoral y Tarija, como parte de una política estatal para promover el acceso a la cultura y la educación, incluso en un contexto bélico. ¿Qué más tenemos? Ahí está, bueno. Ahora les cuento lo de Es mi sueño, que lo tengo acá. Ayer comenzó la tercera etapa, que va con puntuación. ¿Se acuerdan que les comenté que, bueno, pantallas son iguales, pero con esta tienen más niveles porque van subiendo y son y ya sube el puntaje? Por ejemplo, si sube 1 es 10. Es del 1, no, 1, 2. Van subiendo hasta el 100. O sea que tienen para votar hasta el 100. Y todas las noches, los 3, o sea, 3 participantes que pasen hoy, por ejemplo, hoy martes, con los 3 menos, más bajos, los 3 puntajes de esas 3 personitas son los que se van. Ayer se fueron 3. Porque, bueno, hay una nena que cantó, la malagueña, chiquitita, y sacó 395 puntos. Porque, bueno, ¿quién le puso? Natalie le puso 95. Le faltaron 5 para los 100. Si no, sacaba 400 por los cuatro jurados. Así que, bueno, sacó 395 y fue la pionera, la número 1. Después venían los más abajo y los 3 que menos tenían, menos puntuación, son los que quedan afuera. Todas las noches van a salir 3. Así que bueno, esta niña que cantó hermoso y aparte emocionó a todos por ser tan chiquitita y saber tan bien lo que hace y lo que le gusta y cómo se expresa. Es increíble cómo los chicos, una niña de 11 años, yo a los 11 años de antes, ¿no? Porque antes éramos unos tontos a los 11 años. Ahora los chicos son re inteligentes, saben todo, hablan. Nosotros teníamos miedo que si hablábamos, si nos iban a retar, que esto, que lo otro. Ahora los chicos no, pero está bien, tiene que ser así. Tiene que ser así, como esta niña. Es mi sueño. Margarita volvió a estremecer con su voz, claro, porque pasó 2 etapas. Ahora está en la tercera y pasa la cuarta. Margarita volvió a estremecer con su voz y sus lágrimas conmovieron a Bel Pintos y a todo el jurado. La niña de 11 años interpretó la versión de La Malagueña de Ángel Aguilar, que dejó a los 4 miembros del jurado con la boca abierta.
Margarita Ponce, la participante de 11 años, volvió a presentarse en Es mi sueño y emocionó al jurado con su voz. Se hizo una interpretación impresionante. La nena interpretó su versión de La Malagueña de Ángela Aguilar y dejó con la boca abierta a Bel Pintos, Carlos Baute, Natalie Pérez y Joaquín Levington. Tras escucharla, la cantante hizo su devolución. No lo puedo creer, no lo puedo creer, decía. Yo no te había escuchado antes, porque estaba Jimena, claro. No te puse 100 porque sos chiquita. Lo hice porque realmente estoy sin palabras. Es emocionante, naciste con un don. Quizás hoy no te lo entiendas, pero tal vez para vos hoy todo es un juego. Pero el talento que tenés es increíble, le dijo Natalie. Sos una maravilla. Cuando tengo una hija quiero que sea como vos, le dijo el Juaco. Joaquín. Y naciste con talento, definitivamente. Es una bendición. Estuviste espectacular. Y dijo, renuncio. Se levantó. No, le decía Guido. Ahora no, por favor. Coincidió Baute. Estuviste espectacular. Pintos también llenó de halagos a Margarita y la nena no pudo ocultar su emoción. Es increíble. Te felicito mucho. Cuando se escucha a niños cantar, se les dice que son la promesa de la música. Pero vos cumplís antes de prometer. Es impresionante. Ya está. Sos increíble. Te felicito, hermosa. Le dijo Abel. Estaba maravillado. La emoción de la participante de Es mi sueño. Escuchen lo que dijo, ¿eh? 11 años tiene. Dice, estoy muy agradecida, estoy emocionada. Le quiero agradecer al jurado porque hasta donde llegué ya es mucho para mí. Yo ya gané. Gracias, Guido, y a vos y a tu producción. Era como que se estaba despidiendo porque me trataron de 10. Me sentí siempre en mi casa. Estoy muy emocionada. No pensé que iba a llegar hasta acá, dijo la nena que rompió en llanto. Al escucharlo, el jurado se tapó la cara y se emocionó con ella. ¡Qué linda que sos, Margarita! Es realmente una maravilla, cerró Guido Casca. Y bueno, y la niña se llevó 395 puntos y fue la primera y no la movió nadie de ahí. Increíble, increíble. Los demás, bueno, cantaron bien, pero tiene 11 años, chicos, por favor. La verdad que, ¿quién era que dijo? Me asusta, no sé quién era que dijo de los del jurado, me asusta. Que lo tienen tan clarita ellos. Sí, la verdad que asustan como hablan, por favor. Terrible. Así que bueno, ahí está Margarita, con su tenía unos zapatitos chatitos, un vestidito, unas medias cancán gruesas. Claro, es una nena, Dios mío, semejante voz. Y encima la Malagueña, un tema hermoso, y la cantó como los dioses. Qué bárbaro. Vamos a un poquito de teleshow. Hoy estoy expectante para ver cómo vamos, a quién le toca hoy. Estuvo el chico de Zárate Márquez, también, que cantó muy bien y pasó. Y bueno, quedaron tres afuera, pero pasó. Igual desafinó mucho, Desafinó mucho ayer. Estaba muy, pero muy nervioso. Santiago del Moro apoyó a Laura Ufal por las críticas que recibe. Si tuviera 90, 60, 90, tendría su propio programa. Ay, chicos, no se habla del cuerpo de los demás. Qué malas personas que son. El conductor de Gran Hermano habló sobre los cuestionamientos al reality. Elogió el profesionalismo de la periodista y el rol de Andrea del Boca como participante. ¿Y por qué 90, 60, 90? Lo que importa es que tenga 90, 60, 90 en el cerebro, no en el cuerpo. Porque hay personas que hacen televisión, radio, y son un desastre. Y no deben tener 90, 60, 90. ¿Qué importa eso? Por favor, terrible. La verdad que sí, que podría tener un programa, Laura. ¿Cuánto hace que está en los medios? ¿Cuánto hace? Hace años. La emoción de Rocío Irigazábal al recordar a Ernestina Páez. Nunca me había tocado tan de cerca algo así. ¿Quién fue la última participante eliminada de Gran Hermano Generación Dorada? El impacto de Darío Barassi por su descubrimiento frente al espejo. No más defectos, Dios. Ay, este otro loco también. Moria Casán contó el profundo mensaje que el hijo de Ernestina le dejó tras despedir a su madre. El alocado festejo de Lali González por la victoria de Paraguay frente a Alemania en el Mundial. No me importa nada más. Él los grita. Está frente a la tele gritando.
Susana Jiménez viajó a Miami junto a Mecha para ver a Messi en el Mundial. Las fotos. Diego Ramos compartió la fuerte frase de la mamá de Ernestina Pais en el velatorio. Necesitan a alguien acorde. Pobrecita, yo no sabía que tenían mamá. Esta es una señora grande, tristísimo. Dios mío, terrible, ¿no? Nicolás Cabré, la extraño a Rufina y es difícil cuando uno pierde la cotidianeidad. Jimena Monteverde lloró al aire al despedir a Ernestina, compañera en Mañanas Informales. Era una mina espectacular. Las tiernas imágenes de Gema, la hijita del Colo Barco, jugando en la concentración argentina. ¿Ya tiene una nena? ¡Ay, Dios mío! La nueva faceta de Furia Scaglione lanzó su álbum musical y causó revuelo con su voz. Bueno, ven acá, bueno, dejémoslo ahí, no importa, ya está. Daniela Pantano, la reemplazante de Laura Fernández. Le siguen poniendo Laurita, Dios mío. No puedo decir lo que tengo que decir. En la cena de los tontos hay mucho ego e inseguridad. El fin de semana, puro fuego de Ivana Figueiras. Romance, pasión futbolera y lencería de encaje. ¿Y a quién le importa la lencería? Qué desubicados que son, ¿eh? ¿A quién le importa la lencería? ¿Cómo esté? Vestida. Guillermina Valdés contó su encuentro con el hijo de Ernestina Pais horas antes del fatal suceso. Quedé impactada. El dolor de Mario Pergolini por la muerte de Ernestina fue un golpe horrendo. República Folclore llega a Buenos Aires. Los días con la Sole, Abel Pintos, el Chaqueño, Palavecino, Katsu y más de 50 artistas. Crisis en vivo en Gran Hermano, el mensaje que desencadenó el llanto de Tamara Paganini y su posible salida de la casa. El inesperado encuentro de Tini Stoessel después del partido de Argentina. Baile, música y emoción con las princes. Beto Casella con Fernando Marín. Uy, qué grande está Marín. Con desaliento con la política y el emotivo recuerdo de sus padres. Robbie Williams levantó una camiseta argentina en pleno show. Y alentó por Lionel Messi el video. ¡Qué tul, chicos! ¡Qué tul! Alejandro Guyot, ex marido de Ernestina, despidió a la conductora con una conmovedora foto. Barbie Franco descolocó a Jimena Monteverde al aire. ¿Son pareja abierta? ¿What? Dios mío. Federica Pais estaba por salir al aire cuando conoció la muerte de Ernestina. Salió corriendo, aunque dicen que hacía mucho que no se hablaba con la hermana, muchísimo. ¿Qué más tenemos por aquí? A ver. Bueno, un poquito, tranqui teleshow hoy, tranqui, tranca. ¿Qué más tenemos? Sí, eso. Bueno, a ver qué hora es. Bien, adelanté un poco hoy. Y sí, si no, no me alcanza el tiempo. No alcanza. La jura del nuevo jefe de gabinete está por hacer, Va a jurar Santilli. Ahí está, como jefe de gabinete. Paro docente bonaerense, me olvidé recordar eso y no salió a ningún lado del diario. El paro bonaerense docente. Seguimos con la mañana bien arriba. Entonces, ¿qué es hora de música? 39 minutos nos separan de la hora 10. Seguimos con la mañana bien arriba. Como dice Dani, ponele piletas, si no, no va a arrancar. Ponele onda, si no, no va a andar. Vamos a escuchar, tenemos por aquí, allí, al señor Ricky Martin. Dime que me quieres. Temas. 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

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Estamos en la ciudad de Zárate, Buenos Aires, República Argentina. Comandando esta super nave, Marisa Eli Martínez Medina, producción, operación técnica y conducción. Vayan descendiendo despacito, de a poquito. Gracias por subirse a este sueño, a este viaje todos los días, con muy buena música, información. Tenés todo en un solo programa. No tenés por qué andar cambiando de dial, cambiando de esto, cambiando el otro. No, clávate en 98.5, donde tenés toda la info, muy buena música y muy buena energía. Y muy buena compañía. Bajen los matecitos, los termos, las pavas eléctricas. Si trajeron azúcar o el edulcorante, no importa. Cada uno toma mate como quiere y como puede. Porque a veces uno quiere tomar dulce y el médico se lo prohíbe porque tiene diabetes, por ejemplo. Así que bueno, no pueden, lamentablemente. Pero si no, pónganle un poquitito, no pasa nada. A mí me gusta amargo, pero entiendo a las personas que les gusta dulce, o semidulce o semi amargo.

programas de pioneras de la mañana al aire 4044. Martes, chau chau, junio, chau chau. Y viene julio, el señor Julio Iglesias. Qué lindo que canta Julio Iglesias. Martes 30 de junio del año 2026. Estamos en invierno.

Vayan pensando que el viernes es el Día del Locutor Nacional. Así que voy a hacer una encuesta, espero que dé resultado, que lean, que contesten cuál es o fue su locutor, locutora preferidos y por qué. Si quieren pueden poner por qué también, por algún motivo. Puede haber sido por buena persona, no solamente la voz. Hay veces hay locutores que son muy buenas voces, pero son... Vos le vas a hablar y te tiran los perros, no quieres saber nada. Pero bueno, todo para el viernes. Vamos a armar una encuestita. Ahí si quieren contestar, lo pueden hacer. Y los leo al aire.

El mío ya todos lo saben porque lo pongo todos los años. Es Juan Alberto Badía. Es un grosso Betito. El Betito fue lo máximo para mí. Y bueno, también por excelente persona y todas las cosas. El loco de los Beatles, la Beatlemanía la inventó él acá en Argentina. Era un grande, el Beto Badía.

gente, esto ha sido todo por hoy, pero recuerden que tenemos una cita de lunes a viernes de 8 a 11 horas por RD1 Radio 98.5 de Zárate al Mundo.

0: Cabo Verde, allá vamos. Chicos, tenemos a Bangladesh, que son todos argentinos. ¿Vieron lo que es? Terrible, impresionante. No dejaban de pasar con las motos, con las banderas, las camisetas de la Argentina. Son impresionantes. Son más locos que nosotros, por el fútbol. ¡Qué bárbaro! Cómo aman nuestra bandera. Y hay gente que no quiere a nuestra bandera y son argentinos. No se olviden de sonreír, sana el alma. Quédense aquí, muy buena musicalización, excelente programación. Siempre para el lado de la luz, nunca para el lado de la oscuridad. Está en tus manos. Hasta mañana, si Dios quiere, nos volveremos a reencontrar de 8 a 11 horas por RD1 Radio 98.5. Pioneras de la mañana, Marisa Eli Martínez Medina. Chau, chau. Hasta mañana. Gracias y cuídense del frío. Los quiero. Gracias.
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2: Y aquí estamos. Dispuestos para hacer otra edición de Relatos Inesperados. Pero primero lo primero, vamos a saludar y a presentarnos. ¿Cómo está la inesperada cofradía? Espero que muy bien sea la respuesta. Soy Ricardo Chialorenzi y te convido por los siguientes 60 minutos con música, poemas e historias. ¿Venís?
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Elegir una canción para abrir cada programa es una tarea grata, por cierto, pero ardua a la vez. ¿Qué te transmite este tema Sobreviviendo de Don Víctor Heredia por Illapu?

Venimos de celebrar en la emisión anterior 3 años en el aire y por delante tenemos este programa y Dios sabe cuántos más. Hoy queremos dedicar esta edición de Relatos Inesperados a la radio, al medio que nos posibilita estar en contacto con vos. ¿Qué sería de nuestras vidas sin la radio, sin esa compañera incondicional?

0: Recién te dije que queremos dedicar este programa de Relatos Inesperados a la radio. Más allá de las cuestiones de género que por estos días encienden polémicas inesperadas, pienso que la radio es profundamente femenina. Como la tierra, como la música, como la palabra, como la pasión. Tal vez por eso, y te incluyo, sentimos a la radio como compañera. Y vienen en auxilio mis años como docente para explicar lo que nadie aún me ha preguntado, como aquel caballero de la armadura oxidada que rescataba princesas que no deseaban ser rescatadas. Pero vuelvo a la cuestión, te decía, pienso a la radio profunda y enteramente femenina. Tal vez hayas escuchado hablar de el radio. Esa expresión, aclaro, alude al aparato de radio, al radio receptor, y no a la radio. Esa conjunción de voluntades enlazadas por el aire. De un lado, una persona que necesita dar palabras, poemas, canciones, un partido de fútbol o las ofertas de pizzería Don Pedrín. Del otro lado, una persona que ya no se siente sola mientras trabaja, maneja o mece la cuna de la niñez, esperanza. Y en el medio, nada. Es decir, todo. El aire que une, el misterio, la magia. La radio nos hace sentir cerca, emparenta, nos hace sentir plural y no una soledad que espanta. Decime si no es bella, bellísima la radio. ¿Seguimos?
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0: Venimos de escuchar un viejo audio, tan viejo como que es la primera transmisión radial en Argentina y en el mundo de habla hispana, allá por agosto de 1920, cuando desde el techo, desde la azotea del Teatro Coliseo, se transmitió la ópera Parsifal por parte de una señal llamada Sociedad Radio Argentina. Haber instalado en el techo del teatro una torre de 40 metros les valió el apodo de Locos de la Azotea. Formaban parte de esa gesta fundadora de nuestra radio cuatro jóvenes menores de 25 años provenientes del mundo de la medicina. Enrique Telémaco Susini, que ya era médico, de él era la voz que escuchamos, y tres estudiantes de medicina, Luis Romero Carranza, César José Guerrico y Miguel Mujica. Gracias por la radio, Locos de la Azotea. Salud.

0: Los primeros aparatos para escuchar la radio usaban una piedra de galena. Esto es un cristal de sulfuro de plomo. El receptor usaba un cable como antena y no requería una fuente de energía, lo que limitaba su alcance. A finales de los años 20, se comienzan a vender receptores de radio con válvulas de vacío y alimentación eléctrica, lo que permitió escuchar desde distancias mayores. Pero donde no había electricidad, como en los barrios alejados o en el campo, se adaptaron baterías similares a las de los autos para escuchar la radio. Dicho sea de paso, escuchar la radio en el auto debería esperar unas décadas, si bien los experimentos comenzaron en los años 20. Sería necesario que llegase otra innovación tecnológica como el transistor, lo que despegaría a la radio del uso de un cable. Por un momento me imagino a los abuelos Vasallo, a los abuelos Chialorenzi, en la cocina, con la radio bien fuerte y Gardel cantando Rubias de New York.
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La radio achica todas las distancias. Por eso desde Mar del Plata, donde desde el año 2003 hacemos y sostenemos Radio Comunitaria de la Azotea, nos sentimos muy cerca de todas las radios compañeras con las que compartimos relatos inesperados. Mi nombre es Javier Germinario, integro el colectivo de esta emisora. Ponemos en el aire de la 88.7 relatos inesperados. Melodías, historias, radio sin apuro, pero con sustancia. Entre los quehaceres cotidianos, los anhelos, las necesidades y también las luchas de nuestras comunidades, es indispensable que haya un recreo para los sentidos, este espacio para la reflexión y para enriquecer nuestro patrimonio cultural. Un saludo, compañeras y compañeros, y el deseo de que nuestros medios siempre estén al aire y que podamos crecer para seguir ejerciendo el derecho a la comunicación.

Es la voz inmortal de Libertad Lamarque. ¿Cuántas muchachas habrán cantado junto a ella este tema, Madre Selvas, cuando lo escuchaban por la radio? Entre la radio y el tango hay una relación entrañable. Nos lo cuenta un hombre de radio.

0: están con nosotros nada menos que Carlos y Charlie.
1: ¡El Doctor Atando Club!
2: Yo soy...
0: Juan D'Arienzo.
3: Y con esta excusa, también nos tomamos la libertad de recordar este texto que repasa ese vínculo entre tango y radio. Originalmente publicado en el fascículo 28 de la colección Tango Nuestro, que editó Diario Popular.
4: Fíjate vos que la primera transmisión de radio en la Argentina es del año 20, y el primer tango como tal, el que conocemos como tango, es del año 17, Noche Triste. De manera tal que todo lo que ha ocurrido en radio con la música popular tiene que ver con el tango.
3: Recordaba Rosita Quiroga. Fui la primera intérprete solista que intervino en la radio. Nuestra paga se nos hacía efectiva con pocillos de café. Y agregaba Charlo. La hora oficial la tocábamos con Rosita Quiroga. Ella sostenía una sartén y yo la golpeaba con un cucharón. Y puede decirse aún más. Por ejemplo, que en Radio Nacional, luego Belgrano, la misma Rosita hacía también las veces de cocinera. Eran célebres sus ravioladas, compartidas con el citado Charlo, con Azucena Maizani, con José Bor y con otros de aquellos pioneros. Y cuentan que era común verla ir hacia el micrófono limpiándose apresuradamente las manos, enharinadas en el delantal, cosa que, por supuesto, los oyentes ignoraban. Eran los días iniciales de una aventura llamada radiofonía.

Es la voz recordada, entrañable de Charlo, haciendo Ave de Paso, un tema que compuso junto a Enrique Cadícamo. Charlo, un pampeano al que muchos consideran la voz más importante del tango luego de Carlos Gardel. Más allá de las preferencias que todos tenemos hacia un cantor, una cantora, una orquesta, la valía de Charlo como cantor, compositor, pianista, actor de cine se ve agigantada por un dato numérico. Fue el vocalista de tango que más canciones grabó, y el grueso de esos registros fonográficos se da entre los años 1928 y 1931, tiempos fundacionales del tango canción y de la radio. ¿Cómo? ¿Un poco más de Ave de Paso? ¡Claro! ¡Adelante, maestro Charlo!

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1: Seguimos haciendo relatos inesperados. Apenas un programa atrás, celebramos 3 años en el aire. Y lo hicimos dedicando ese programa a vos que nos estás escuchando, a la audiencia. Bueno, creo que todos nuestros programas están dedicados a la audiencia, pues es la razón de ser de un programa. No lo perdemos de vista. Un hombre de radio de Mendoza, Fito Sudén, tuvo la fortuna de recibir tiempo atrás en su programa a don Armando Tejada Gómez, poeta, cantor, pero un profesional de la radio, que inició su carrera como locutor en LB10, Radio de Cuyo. Fito Sudén, hace tiempo, le preguntó a don Armando por la radio. Lo que contesta está dentro de los audios que atesoro y, por supuesto, comparto.
2: Esto es la radio. Es el imprevisto total, es la sorpresa. La radio nunca va a desaparecer, porque la radio, al revés de la televisión, es creadora. La televisión empaqueta, la radio libera. Agarren ese concepto, por favor. Que es un aula cielo abierto. Mira, en los valles calchaquíes, en los altos valles de Américas, allá en la altura puna de la vida de América, el collita, analfabeto, cambia parte de una cosecha por una radio a transistores que le llevan los turcos, los comerciantes, los que comercian con ellos. Esa radio a transistores le permite a ese collita, solo allá, en la altura puna de la vida, comunicarse con el mundo. Él recibe los mensajes, recibe la música, recibe la palabra. Entonces, con solo prender su radio a transistores, él aprende. Está aprendiendo en el aula más enorme de la Tierra, que es el aula a cielo abierto, que es la radio.
1: La televisión empaqueta, la radio libera, un aula a cielo abierto. Gracias por tanto, don Armando. Te decía momentos atrás que estamos en tiempos de celebrar 3 años y nos han llegado saludos de cantoras y cantores. Comparto uno y vendrán más.
3: Ricardo, querido, acá Diego Alberto te saluda, cantautor santafesino. Simplemente para mandarte un abrazo, agradecerte siempre la difusión y sobre todo sostener en estos tiempos un espacio donde la música popular, la música independiente, la música folclórica tenga un espacio donde poder difundirse y llegar a la gente. Así que saluda, amigo, por estos 3 años, por estos 150 programas y bueno, que sean muchos más. Un cariño muy grande para vos y para toda tu audiencia.
1: Gracias, Diego Alberto, querido cantor. Nacido en Cacique Aracaiquín, en el norte santafesino, criado en Elisa, un pueblo rural de la provincia invencible, Santa Fe. Diego Alberto, además de cantor y profesor, es un exquisito compositor. Le cupo el honor de ponerle música a un poema de don Luis Landricina, una personalidad destacada de nuestra cultura, una referencia ineludible a la hora de contar cómo somos. A Colonia La Calandria se llama el tema. La glosa inicial es del propio don Luis Landricina. Luego vendrá la voz de Diego Alberto. Lo disfrutamos.
4: Soy Celestino Rivero, de Colonia La Calandria, nacido y criado en el campo. 4 hermanos y 1 hermana. Aunque son pocas hectáreas, a nosotros nos alcanza. Tenemos huerta, pasto, gallina, 3 lecheras para ordeñarla, crema, manteca, algún queso, salame y escabeche de vizcacha. Tenemos chivo y oveja, lechones de temporada, frutales de todo tipo y con eso mermelada. Debajo de esos frutales, mamá nos amamantaba. Sembramos trigo, maíz, a veces sorgo o cebada. Si sale bien, celebramos. Y si no, nadie se amarga.

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2: Quienes hacemos relatos inesperados sabemos que escribir o hacer música de raíz folclórica no es tarea fácil. Cantoras, cantores, poetas, músicos gestionan espacios, venden entradas, libros, CDs, se endeudan para editar o grabar, arman eventos, piden el salón, difunden, invitan, ponen las sillas y a veces hasta barren el lugar que usaron y hay que devolver. Todo eso para disfrutar de un momento mágico.
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0: Y aquí estamos, tratando de crear momentos mágicos, irrepetibles. La radio es creadora de esos instantes, de esos momentos que están hechos para durar toda la vida. Nunca sabremos, los que estamos de este lado del micrófono, lo que significa o dice cada palabra, cada poema, cada canción. Pienso que la radio es tiempo de infancia. Digo esto porque quienes me conocen saben que nací en Chivilcoy, en la provincia de Buenos Aires, donde la llanura se refleja en la Cruz del Sur y esa inmensidad de la pampa gringa se puede sentir en la voz del viento. Tiempo atrás escribí en un poema: nacemos y digo casa, amparo, cobijo y manos. Crecemos y nombro barrio, asombro, voces y juegos. Pienso que dentro de esas voces estaba la radio, presidiendo el día y los trabajos de papá Héctor, sastre, y mamá Romilda, modista y hacedora del milagro cotidiano de la mesa y del pan. Por eso, nombrar a la radio es nombrar ese tiempo de infancia compartida con Héctor, mi hermano mayor, el Etítor. Viene a mi mente una canción del querido Coqui Ortiz que está interpretando Parece Pajarito, otra canción del Coqui que se llama Matecito de las Siete, que al describir su paisaje familiar recuerda a los padres mateando con la radio en la oreja. Por el contrario, mis padres mateaban con la oreja, con el oído en la radio. Desde arriba de un mueble, lejos de las manos inquietas, una inmensa caja de madera con un ojo verde, cual cíclope, nos acompañaba durante el día y la noche. Esa vieja caja era como los faroles o las candelas que en el campo juntan alrededor todas las miradas, todos los oídos y despiertan todos los sueños. De esa caja de madera aparecían, como en un acto de magia, el vértigo de los motores de los hermanos Gálvez, Fangio, o las voces de Jorge Bullrich los sábados, José María Muñoz los domingos, relatando batallas que duraban 90 minutos. Los sábados por la noche era el turno de Ulises Barrera, para demostrar que en un cuadrilátero cabían la genialidad de Loche, la guapesa de Acabalo o las ocurrencias de Ringo Bonavena. De lunes a viernes, Larrea, Carrizo, Fontana. Eran como la delantera del equipo de los sueños, una eficacia implacable, una calidad comprobada. Y claro, estaba el negro guerrero Hugo Guerrero Martínez, que nos hacía clavar la sintonía en Radio Belgrano, y juntos recorríamos el paisaje de Marte de la mano de los cuentos de Ray Bradbury, o imaginábamos la rosa que esperaba al principito en el lejano planeta B612. Después fue el tiempo de estudiar en La Plata. Me fui llevando una valija marrón cargada de sueños y una radio de madera, herencia de mi abuelo Vicente. Pero esa es otra historia. Ahora seguimos con más canciones, con más poemas, con más saludos.
1: Hola Ricardo y toda la audiencia de Relatos Inesperados. Soy María Laura Luchetti, cantora de la ciudad de Junín, y te quiero felicitar a vos y a todo tu equipo por estos 3 años al aire contribuyendo a la cultura. Un abrazo enorme y que sigan los éxitos como hasta ahora. Un beso desde Junín.

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2: Seguimos haciendo relatos inesperados. Es una frase que uso ciertamente en el programa. Puede ser también interpretada como una manera de situarme, de ubicarme. La he pronunciado en días de la madre, del padre, del niño, navidades, años que terminan y comienzan, Boca versus River y viceversa, eliminatorias, elecciones, vacaciones, feriados extra largo, cumpleaños, en fin. Porque la vida es como el río que tengo a la vista, y la radio es apenas una ilusión, un acto de magia que necesita de cierta complicidad de tu parte para ser posible. Desde mi lugar, nuestro lugar, te invito. Sigamos haciendo relatos inesperados.

0: Seguramente reconociste esta melodía que está sonando. Es la que usan o solían usar, no lo sé, nunca lo sabré, para la entrega de los premios Martín Fierro. Un reconocimiento que hacen periodistas nucleados en una institución llamada APTRA, que es la Asociación de Periodistas de la Televisión y la Radiofonía Argentina. Son premios, muchas veces, cuestionados por los que se entregan y por los que se omiten. En este caso, corría el año 2000. La sociedad argentina se estaba asomando a otro abismo y en la entrega de los premios Martín Fierro de ese año hubo uno dedicado a la trayectoria trascendente en los medios de comunicación que se le entregó al maestro Ulises Barrera, un periodista de raza, conocedor del valor de la palabra justa, de la reflexión necesaria y conocedor de los tiempos de la radio y del valor de los silencios en determinados momentos de la transmisión. Para escucharlo, bajaremos la cortina musical y las palabras hablarán y los silencios nos dirán. Adelante, maestro Ulises Barrera.
1: Cuando uno camina por la avenida del crepúsculo, muchas veces piensa que el pasado se ha agigantado y que el futuro es más pequeño. Pero de golpe se ilumina el cielo, se ilumina esa avenida y alguien le dice a uno: vení, sentate a la mesa para gozar del banquete de la vida. Esto es lo que tengo que agradecerle a los colegas de APTRA. En circunstancias como estas, es un poco difícil expresar lo que uno siente con palabras, aun cuando la palabra es mi amiga desde hace mucho tiempo. Como soy recurrente, voy a regresar a algo que es de mi gusto, que es la leyenda, la anécdota. Les quiero contar una cuyo protagonista ha sido un filósofo chino que vivió hace muchos años, Lao Tse. Cuentan que un día él estaba rodeado de un grupo de discípulos y todos hablaban, como en este momento puede estar ocurriendo aquí, sobreponiendo las voces, y él guardó el sabio silencio hasta que se dieron cuenta los alumnos y también callaron. Entonces él dijo: el que habla no sabe. Y uno de los discípulos le preguntó: ¿qué significado tiene esto para nosotros? Y él simplemente les dijo: ¿ustedes conocen qué es una rosa? Y todos contestaron que sí. Y él les propuso: ¿por qué no tratan de definir su perfume con palabras? No se pueden decir con palabras algunos sentimientos. Yo soy navegante del optimundo, no del pesimundo, a pesar de todos los pesares. He vivido muchas circunstancias, viviré otras. Yo sé que el pasado tiende a engrandecerse y este es un testimonio, y que el futuro tiende a empequeñecerse, pero vale el espíritu creativo sin el cual no se puede vivir, y vale que uno haya recibido un premio que significa que cada uno de los que votaron dejaron un cachito de su alma en el momento de hacerlo. Yo les dejo mi alma a todos. Gracias.

0: Seguimos con esta edición de Relatos Inesperados dedicada humildemente a la radio. Esa jovencita de más de 100 años que es compañera por vocación. Muchas veces conversamos largamente con compañeros de la radio y de la vida sobre la finalidad de ser de un programa. En tiempos donde se alzan valores a los que no adherimos, donde la lógica que guía la vida de muchos es tanto tenés, tanto valés. La experiencia nos dicta algunas palabras. Un programa de radio sirve. Por Dios, qué palabra sirve para acompañar y ser acompañado, para difundir, para recordar, para hacer conocer, también para entretener. Nunca debiera un programa estar pensado para distraer, para evitar que quien lo escucha deje de pensar en lo que verdaderamente le pasa a esa persona y a la sociedad de la que forma parte. Dejé para el último que un programa sirve para comunicar, para ser de puente, para informar, para acercar. Eso humildemente tratamos de hacer. Algunas emisoras transmiten desde alguna ciudad y la gente que hace los programas supone que toda la audiencia vive en esa ciudad e insisten en hacernos saber que un semáforo en la esquina de Santa Fe y Pueyrredón no funciona. Aunque estemos en Tras la Sierra, en la quebrada de Humahuaca, en la estepa patagónica, en los esteros de Liberá, en el monte o a bordo de un barco en medio del océano. Suelo mirar en las plataformas desde donde transmitimos Relatos Inesperados, suelo mirar, decía, los lugares desde donde nos escuchan y me sorprenden los nombres de algunas ciudades que debo buscar en el mapa. Por ejemplo, Wonosobo. Dicho sea de paso, está en Polinesia, Popayán, Opitalito, que están en Colombia, Soporna, que está en Eslovaquia, o la ciudad de Ventanas en Ecuador. Y claro, a esos oyentes no les serviría, no les sumaría saber que el semáforo de Pueyrredón y Santa Fe no funciona. Pero otras veces la radio habla en primera persona a alguien que espera ese mensaje. Ese alguien está en un lugar alejado, un paraje, un puesto, un caserío, donde no llegan ni el cartero, ni el teléfono, ni la internet, ni esos servicios que en la ciudad calificamos como esenciales. Esos lugares donde a veces solo el viento acompaña. La radio llega, dice presente a través de los mensajes al poblador rural. Y el viento se hace aire amigo de la radio para llevar esos mensajes a un Juan Pueblo, a una María Pájaro que esperan.
1: A Camilo Torres de Clemente Onelli, que encienda el celular hoy a las 15 horas a pedido de Nico.
2: Mensaje para Pino Díaz en Maquinchao. Elsa y Mariela le hacen saber que llegaron bien a Conanilleu, encontrando a la abuela de igual manera.
1: Damián Curiguala comunica a sus hermanos Dora y Pichón y señora de Fitamiche que mañana sábado a las 6 de la tarde irá a buscarlos un auto.
2: Para Jorge Hughes en Laguna Fría, Mario le solicita que vaya hasta su casa y que por favor le dé de comer a los perros y a las gallinas. La llave y la carne están en la pieza.
1: A Antonio Gaminao y José Ramón de Chenquenillén arriba, que ayer nació Valentina. Mamá y bebé se encuentran bien. La familia envía muchos saludos.
2: Para Zona de Camarones, estancia La Roberta. Se les solicita por favor encender teléfono a las 13 horas.

0: voz la guitarra de Jerónimo Herrera, Mito Herrera, un cantautor patagónico nacido y criado en Gobernador Gregores, haciendo su tema Los mensajes de la radio. También en Relatos Inesperados recibimos mensajes. Escuchamos.
1: Querido Ricardo y audiencia fiel de Relatos Inesperados, muchas felicidades en este nuevo cumpleaños. Esta permanencia en la difusión de la poesía y la música es la consecuencia de apostar a mantener bien en alto los valores del ser nacional que están presentes en el mensaje de nuestras tradiciones y costumbres. Por muchos años más, los saluda Juan Juncales con mucho cariño.

Y ahora sí, gracias por acompañarnos. Gracias Karina Bonoris, gracias Elizabeth Machado, gracias Juan Carlos Carrano Pugliese por poner el clima justo y necesario con sus intervenciones. Gracias a las emisoras que son más de 90 y permiten que lleguemos hasta vos, hasta tu particular geografía, tu trabajo, tu casa, tu auto. Gracias cantoras, gracias cantores por sus voces que resuenan a pueblo. Si querés comunicarte con nosotros, nos encontrás fácilmente como @relatosinesperadosradio. Te lo repito, @relatosinesperadosradio. O con mi nombre, Ricardo Gialorenzi, con G, L y Z. Hasta la próxima inesperada cofradía. Salud.

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